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Recorriendo las páginas de la historia desde una óptica negativa, podemos comprender que en el mundo siempre ha habido guerras, miseria, pestes y crueldades

0: no veía muy bien. Entonces, ni un solo día leía diarios. Pero eso sí, vendía exquisitos bocadillos. Meses después, alquiló un terreno, levantó un gran letrero de colores y personalmente pregonaba su mercancía gritando a todo pulmón: ¡compre deliciosos bocadillos calientes! Y la gente compraba cada día más. Aumentó la compra de insumos, alquiló un terreno más grande y mejor ubicado, y sus ventas se incrementaron día a día. Su fama aumentaba y su trabajo era tanto que decidió buscar a su hijo, un hombre de negocios de una gran ciudad, para que lo ayudara a llevar el negocio. Al llamado del padre, su hijo respondió: pero papá, no escuchás la radio, ni lees los periódicos, ni ves la televisión. Este país está atravesando una gran crisis. La situación es muy mala. No podría ser peor. El padre pensó: mi hijo trabaja en una gran ciudad, lee los periódicos y escucha la radio. Tiene contactos importantes. Debe saber lo que habla. Así que revisó sus costos, compró menos pan y disminuyó la compra de cada uno de los ingredientes y dejó de promocionar su producto. Su fama y sus ventas disminuyeron día a día. Tiempo después, desmontó el letrero y devolvió el terreno. Aquella mañana llamó a su hijo y le dijo: tenías mucha razón. Verdaderamente estamos atravesando una gran crisis. La historia de la humanidad demuestra que solo triunfan aquellos que creen poder hacerlo. Que no hay crisis o profecía alguna que pueda con un hombre que tiene la determinación de triunfar. Que si enfrentamos la noche pensando en el fracaso, amaneceremos con el temor de fracasar. El secreto de todo triunfo es creer en uno mismo, respetar nuestra intuición, saber escuchar, estudiar en profundidad cada situación, discernir, actuar con confianza, certeza y seguridad. Ser conscientes de que si logramos vencer las dificultades que se nos presentaron ayer, venceremos sin duda las de hoy. Y que cuando llegue el momento tan temido, se dará en nosotros la fuerza, la voluntad y el criterio necesario para superar todas las dificultades.
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¿qué le enseñarías a tus hijos para este nuevo milenio? Que aprendan que lo más valioso no es lo que tienen en sus vidas, sino a quién tienen en sus vidas. Que aprendan que no es bueno compararse con los demás, porque siempre habrá alguien mejor o peor que ellos. Que aprendan que no pueden hacer que alguien los ame. Lo que pueden hacer es dejarse amar. Que aprendan que rico no es el que más tiene, sino el que menos necesita. Que aprendan que deben controlar sus actitudes, o sus actitudes los controlarán. Que aprendan que hay gente que los quiere mucho, pero que simplemente no saben cómo demostrarlo. Que aprendan que los grandes sueños no requieren de grandes alas, sino de un tren de aterrizaje para lograrlos. Que aprendan que no siempre es suficiente ser perdonados por otros. Algunas veces deben perdonarse a sí mismos. Que aprendan que la felicidad no es cuestión de suerte, sino producto de decisiones. Que aprendan que dos personas pueden mirar una misma cosa y ver algo totalmente diferente. Que aprendan que al retener a la fuerza a las personas que aman, las alejan más rápidamente de ellos. Y al dejarlas ir, las tienen para siempre a su lado. Que aprendan que amar y querer no son sinónimos, sino antónimos. El querer lo exige todo. El amar lo entrega todo. Que aprendan que toma años construir la confianza y solo segundos destruirla.

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Hola, hola, hola amigos, ¿cómo están? Bienvenidos, bienvenidos a nuestra audición del programa Ser Humano del día de hoy. Aquí estamos nuevamente con ustedes, compartiendo pensamientos, reflexiones y todo cuanto hace a nuestra vida interior. Hoy estamos aquí para pensar, luego de que tantas fuerzas se han ido plasmando en el cielo, ¿cuáles son los diferentes pormenores de ciertas actitudes humanas que tal vez uno deba de alguna manera de cultivar en sí mismo y deba de cultivar en la relación con los demás? ¿Saben qué? Una cosa realmente interesante es que desde el año 2007 en adelante han habido tantos ángulos en el cielo, tantas tensiones celestes una al lado de la otra, que mucha gente, verdaderamente, como bien lo había dicho en su oportunidad el gran Rudolf Steiner en su Antroposofía, están pasando un gran desequilibrio. Él había dicho antes de su muerte que, llegado finales del siglo XX, inicio del año del siglo XXI, se iba a vivir dentro del éter de la Tierra dos posibilidades que eran bastante importantes. Una, personas que iban a desarrollar una sensibilidad espiritual tremenda, una sensibilidad interior comprometida, un camino que de alguna manera los iba a llevar a reconocer el plano espiritual, el plano invisible, la vida invisible, el mundo interior, el mundo espiritual, si queremos llamarlo así, como una vivencia real, y el otro camino que iba a ser el hombre común, que a su vez iba a tomar distintas variantes. Una de aquellas variantes era precisamente que, debido al hecho de faltarle la conexión con su vida interior, iba a tender hacia la locura. Iba a tender hacia un cierto grado de locura que lo podía llevar efectivamente a experimentar dentro de la vida una suerte de confusión, donde elementos aparentemente espirituales, elementos físicos, se iban a introducir de forma violenta a partir de crisis, situaciones de crisis. Es entonces cuando el hombre podía darle una realidad mágica o tal vez un camino mágico a esa interpretación de lo que le estaba sucediendo. Otros quizás iban a tomar otra clase de camino totalmente diferente, un camino escéptico, sin conexión con el mundo invisible, sin conexión con aquello que tiene que ver con la conciencia de las fuerzas que mueven el universo. Pero dentro de esas variantes, otras personas iban a tender a desarrollar lo que se llama así un cierto grado de nerviosismo, ansiedad o desesperación, que no iban a encontrar respuestas concretamente frente a los enigmas de la vida. Claro está, esto es si no hay una apertura interior. Si es que no hay una serenidad interior, si no existe dentro del alma, dentro del espíritu, dentro del ser de la persona, una suerte de plasticidad como para poder recibir, como quien diría, ¿no?, inspiraciones que llegan desde lo profundo de su propio ser. El otro camino, el camino más bien abierto hacia las intuiciones interiores, hacia la vida espiritual, iba a seguir también diferentes variantes, al punto que algunas personas incluso iban a poder observar por visión propia fenómenos que estarían ocurriendo dentro del éter de la Tierra. Algunos otros simplemente estarían recibiendo inspiraciones que lo conducen a la aceptación de la idea del vacío, la aceptación de la idea de que el universo entero, en realidad, en su mayor parte, está lleno de algo que no conocemos, y por eso lo llamamos el vacío, lo que hoy la física acepta como el 98% de la existencia del universo, el 98% de materia oscura que rodea el universo. Imagínese usted, el universo entero rodeado del 98% de cosas que no conocemos, y está ese otro 3%, ese otro 3% que es conocido, que llamamos materia, que llamamos energía, que le damos nombres distintos a eso que conocemos. Entonces el hombre iba a empezar a percibir aquel mundo invisible, iba a empezar a rodearse de esas intuiciones. Otros, aún más desarrollados internamente, iban no solamente a intuir que esto ocurría, sino que también iban a cruzar el umbral de la visión, pudiendo observar formas, intuiciones, pudiendo observar cosas que ocurren en el borde del mundo invisible, lo que podría

Podríamos llamar así algo así como una suerte de formación, ¿no? De formaciones de la luz, imágenes, proyecciones de los pensamientos, de los sentimientos colectivos. Otros, avanzando aún más, incluso en el desarrollo interno, tendrían percepciones o intuiciones conectadas directamente con lo que llamaríamos la esencia misma. Algo que es muy difícil de describir, sobre todo en un programa de radio. En fin, en tanto y en cuanto eso fue descrito en su oportunidad, digamos, por los místicos, hoy nos vamos a ocupar de aquello que puede ser un gran aporte para ustedes, un aporte para la gente, un aporte para nuestra vida. Aquello que nos permita, en lo cotidiano, armonizarnos incluso en aquellas situaciones que nos dan temor. Temor por lo económico, temor por lo legal, temor porque algo sucede externamente, temor de alguna manera que nos distrae de lo esencial. Sabemos que en distintos países del mundo se viven situaciones de temor. En Estados Unidos, por ejemplo, se está viviendo el temor de los ataques terroristas que pudieran reactivarse. En América Latina se viven temores devaluatorios, las devaluaciones, particularmente en la Argentina. Ya se está hablando incluso hasta en el mismo Chile de una pérdida económica muy importante. Pero sin embargo, empresas como la empresa de los Leipzig y otros grandes han ganado enormes sumas de dinero en medio de estas crisis, como siempre ha sucedido. Entonces uno se pregunta, ¿qué hay de fondo? ¿Qué debemos hacer de fondo? ¿Distraernos? ¿Quedarnos con esta mera interpretación? ¿O tal vez avanzar un poquito más con entusiasmo, con alegría, con fuerza, con potencia interior, comprometiéndonos diariamente con la vida?

En el comienzo de nuestro programa vamos a saludar a los amigos que nos acercan, nos van acercando a nosotros información, que nos acercan opiniones, que nos acercan sus puntos de vista, que nos acercan a nosotros con mucha alegría, propuestas que nos pueden permitir a nosotros ir creciendo internamente. Queremos agradecer de todo corazón, a los amigos que siempre se comunican con nosotros a través del WhatsApp, +54 911 5156 5992. Cuánta gente en el mundo, qué maravilla es esto de la comunicación que ocurre hoy en el planeta, donde la gente puede comunicarse desde distintos lugares del mismo, donde la gente puede, por ejemplo, mandar un mensaje desde México, desde California, desde Venezuela, desde tantas partes que escuchan la FM Sirius.

Queremos agradecer a tantas personas que nos están escribiendo. Queremos agradecer a cuantas personas se comunican con nosotros desde muy lejos. Gracias a Ana. Anita, que nos escribe también desde Guadalajara, México, dejándonos sus impresiones sobre los últimos programas de radio. Bueno, saben que México está pasando una situación bastante difícil, ¿no? Desde hace mucho tiempo, mucho, mucho tiempo. Bueno, les enviamos un abrazo a los amigos de México, a todo México. Lo mismo también, gracias, muchas gracias a David, que nos escribe desde Costa Rica. Gracias, David, siempre David. David, nuestro gran amigo, que nos ayudó a que nuestra página de internet pueda estar bonita, allí, siempre actualizándose a través de su servidor. Gracias, David. Un abrazo muy grande. Abrazo, por supuesto, a Anita Lamalfa, que siempre nos saluda. Gracias, gracias por estar.

hace un tiempo les habíamos hablado a ustedes de ese viaje que el alma realiza desde Libra hasta Piscis. Pero el recorrido que también realiza a través de los llamados signos de aire, signos de tierra y signos de fuego. Ustedes saben que una cosa interesante en la India es que cuando se habla de los llamados signos de tierra, se dice que esos hombres de tierra son así llamados hombres tamásicos. ¿Qué significa que sean tamásicos? Significa, en este caso, que son más pegados a la materia, más pegados a lo concreto, ¿no? Ahí tenemos entonces a personas que pertenecen al llamado signo de Capricornio, Tauro o Virgo. Gente que ve la realidad de una forma cruda, ve las cosas, digamos así, con los pies totalmente en la tierra. Las personas que normalmente están pegadas, digamos, a la tierra, y no por eso, digamos, uno califique en lo más absoluto a nadie, ¿no? Pero las personas que están pegadas a la tierra les conviene comer alimentos que permitan soltarlos un poquito. Es precisamente en los escritos hindúes donde se hace referencia a la clase de alimentación que de alguna manera tiende a ser elegida por aquellas personas que pertenecen al elemento tierra. Se les llama tamásicos, se les llama tendientes a los sabores más así intensos. Por eso los dulces les llaman tanto la atención. Por eso les llaman tanto la atención los sabores intensos en cualquier alimento. Aquellos alimentos con sabores suaves no les atraen, sino más bien aquello que es muy, muy llamativo para el paladar. Entonces fíjense qué cosa tan interesante, como las fuerzas de los astros se encuentran conectadas con la alimentación. Así, por ejemplo, una persona que es de naturaleza de aire prefiere más bien ver la calidad del alimento, empezar a observar los pormenores de qué tiene el alimento, qué implicancias tiene ese alimento. El concepto aparece adelante de lo que es el alimento en sí mismo. Lo piensa, lo elabora. A no ser que tenga connotaciones de naturaleza libriana. Las connotaciones de naturaleza libriana le van a dar más bien un gusto estético por el alimento. Sabores. Se puede decir que buscan armonía dentro de los sabores o de las combinaciones de los sabores. En cambio, una persona acuariana en sí misma opta por la diversidad, por la aventura, por la innovación, por conocer distintas clases de sabores. Pero claro, no hay una predominancia, digamos, de alimentos que sean tan densos, tan intensos, tan materiales, tan instintivos, si lo podríamos llamar así. Las personas acuosas, por el contrario, también gustan de aquellos alimentos que promueven sus pasiones, que promueven sus sentimientos. Es decir, las comidas que de alguna manera le recuerdan a algo, que lo asocian con algo. Por ejemplo, tienen una tristeza y de repente lo compensan comiendo. Eso es un balance que ocurre muchas veces con las personas que tienen una abundancia de agua. Lo mismo ocurre con la gente de fuego. La gente de fuego es gente de acción. Requieren una gran cantidad de energía. Y por lo tanto, prefieren aquellos alimentos que contienen enormes cantidades de energía acumulada en su interior. Cuando hablamos de tierra, hablamos de Tauro, Virgo y Capricornio. Cuando hablamos de fuego, hablamos de Aries, Leo y Sagitario. Cuando hablamos de aire, hablamos de Libra, Géminis y Acuario. Y cuando hablamos de agua, hablamos de Cáncer, Escorpio y Piscis.

Giorgio Rasnich nos habla acerca de nuestros deseos. La vida está llena de deseos. Hay personas que luchan por el dinero, viven en función del dinero, rotan en función del dinero. Su vida gira alrededor del dinero, los bienes materiales, los placeres meramente de los sentidos, la materia, la acumulación, las cosas concretas. Hay otras personas que más bien suelen vivir en el plano del pensamiento. Son literatos, son educadores, son intelectuales. Hay otras personas que más bien recolectan o recopilan recuerdos, memorias, potenciando sus emociones. Y otras personas que quieren hacer, actuar, emprender, energías distintas que se manifiestan a través del cosmos. Pero todo esto tiene un motivo que se esconde, digamos, detrás de la promoción de los deseos. Ese motivo, podríamos llamarlo así, es el deseo primordial. Y tú eres lo que es el profundo deseo que te impulsa. Tal es tu voluntad. Y tal como es tu voluntad, son tus actos. Tal como son tus actos, es tu destino. Frases o pensamientos que eran conocidos hace miles de años en los famosos Upanishad. El Brihadaranyaka Upanishad, en su sector cuarto, 4.5, nos decía eso. Tú eres lo que es el profundo deseo que te impulsa. Tal como es tu deseo, es tu voluntad. Tal como es tu voluntad, son tus actos. Y tal como son tus actos, es entonces tu destino.

¿Usted se acuerda? No sé si se acuerda cuando nosotros le habíamos comentado en su oportunidad algunos pensamientos de ese gran filósofo, gran yogui que fue Paramahansa Yogananda. Paramahansa Yogananda nos decía a nosotros que nosotros tenemos que tener el desafío en la vida de volver lo invisible visible, lo inmanifiesto manifiesto, lo imposible volverlo posible. Es decir, tenemos ese deber interior, tenemos esa fuerza interior. El propio Sri Satya Sai Baba nos decía a nosotros: tú eres Dios, yo soy Dios. Sino que tienes que creer en eso. Yo creo en esto. Y tú tienes que aprender a creer. Así nos decía Sri Satya Sai Baba. Lo que tenemos en nuestro interior es una riqueza inconmensurable. Una fuerza inconmensurable que está unida justamente a la expresión misma del cosmos. Los santos, como él, como Sai Baba, nos dieron pautas que de alguna manera nos acercan, en cierta forma, a ese silencio interior que puede permitir crear un puente con la esencia, crear un puente con la vida, crear un puente con la verdadera vida, no tanto la mecánica con aquello que nos han enseñado en Occidente de solamente sobrevivir en función de cuestiones económicas, cuestiones de dinero, cuestiones que están permanentemente acuciándonos alrededor. El sistema mismo que nosotros conocemos fue creado adrede, ¿no? Y eso aquel que estudió economía lo sabe, que fue creado para obtener rédito o grandes ganancias, pero no considera en lo más absoluto el factor espiritual, el factor del crecimiento o el bienestar interior profundo, basado en valores internos o trascendentes. No lo considera. Considera el número únicamente. Entonces, el reposicionamiento que podemos tomar desde la conciencia para darnos cuenta ese impulso interior que puede llegar desde nosotros mismos, que nos puede devolver otra vez el poder interior, como bien decían en este caso los maestros chinos cuando hacían sus demostraciones de artes marciales, manifestando el ki, el chi, la potencia interna que sale por las manos y que quiebra metales, que cura, que sana, a través de esa fuerza que llega desde el universo y se convierte en manifiesta, lo inmanifiesto, nos revela que toda creación, todo lo que existe en el mundo físico, es el producto de la transformación de lo inmanifiesto en manifiesto. Todo. Lo que contemplamos viene de lo desconocido. Nuestro cuerpo, el universo físico, todo lo que podemos percibir por medio de los sentidos es la transformación de lo inmanifiesto, lo desconocido e invisible en lo manifiesto, en lo conocido y lo visible. Por eso cabe preguntarte, amigo o amiga que nos estás escuchando desde tan lejos, ¿qué hay en tu interior que no se ve como manifiesto? ¿Qué hay en tu interior que de alguna manera abunda? ¿Qué hay en tu interior? ¿Qué es lo que abunda dentro tuyo? ¿Qué es lo que abunda en ti? ¿Sabes qué? Este universo que nosotros vemos, el universo físico, no es otra cosa que el yo plegado sobre sí mismo para experimentarse como espíritu, como mente y como materia física. Todos los procesos de la creación son procesos por medio de los cuales el yo, nuestra divinidad, se expresa. Así la conciencia en movimiento se manifiesta a través de los objetos del universo, en medio de la danza eterna de la vida. ¿Qué objetos atraemos? ¿Qué seleccionamos? ¿Qué es lo que nos atrae externamente? Y eso tiene su raíz en cómo somos internamente. ¿Qué somos internamente? ¿Hacia dónde se apunta internamente? ¿La vida se te va, tal vez, en la búsqueda solo de la satisfacción material? O tal vez te unes a valores más trascendentes, cosas que de alguna manera te pueden llevar a una conexión con eso que no puedes describir con palabras. Te pregunto, amigo, poniéndonos una mano en el corazón, ¿te sientes feliz en tu estado? ¿Somos felices en lo que estamos haciendo? ¿O existe un sentimiento de insatisfacción
que de alguna manera nos rodea y que nos llama desde lo profundo a reconectarnos nuevamente con nuestra fuente interior.

cuentan los maestros de Feng Shui que la energía fluye en el universo de norte a sur, de sur a norte, de este a oeste. Se mueve en los ritmos en que la fuerza se va manifestando en las estaciones. Pero a la vez, también cuentan los maestros chinos que la energía se mueve a través de la respiración, a través de lo que respiramos, el aliento de vida, el ki, el chi, la fuerza de la respiración. Las plantas respiran a su modo y allí se van desarrollando, purificando el aire, en un proceso inverso al que nosotros conocemos, tomando en este caso los gases que a nosotros nos harían daño y transformando y liberando oxígeno durante el día, y un proceso inverso durante la noche. Nosotros también tomamos la energía del aire, y es precisamente esa energía la que nos permite vivir, energía que se va almacenando en cada uno de nosotros. Y cada vez que nosotros vamos expandiendo nuestra conciencia, la respiración cambia, nuestro modo de respirar cambia, se modifica, porque sabemos que la fuente de toda creación es la conciencia pura, la potencialidad pura, que busca expresarse para pasar de lo manifiesto, de lo inmanifiesto a lo manifiesto. Y cuando damos cuenta, cuando damos un paso, de que ese verdadero yo que nosotros tenemos es la potencialidad pura, eso que llamaron el vacío, eso que llamaron la esencia misma, la chispa, como se le haya dado el nombre, nos alineamos con ese poder que lo expresa todo en el universo. Por eso, algo muy importante que podemos hacer, aunque sea el chiquito, ahora, aunque usted se olvide después, aunque quizás después usted diga, bueno, me olvidé, aunque otros tal vez opten de manera entusiasta y con alegría a tomar, digamos, estas recomendaciones como parte de un hábito de vida, y decir, voy a respirar con plena conciencia ahora, sentirme en conexión con la totalidad, simplemente respirando, simplemente observando mi respiración, simplemente sintiéndome vivo, nada más que vivo durante unos instantes, percibiendo la vida, uniéndome a la vida en silencio, solo sintiendo la vida que hay en mí.

el Rigveda, ese libro sagrado, ¿no? Ese libro tan maravilloso de la India, el Rigveda, el himno de la creación, nos dice que en el principio no había existencia ni inexistencia. Todo este mundo era energía sin manifestarse. El ser único respiraba, y respiraba sin respiración, por su propio poder, y nada más existía. El ser único respiraba, sin respiración, por su propio poder, y nada más existía. ¿Cómo es esto de respirar sin respiración? Obviamente, estaba hablando de lo que se esconde detrás de la respiración. Entonces, hay una clave en el proceso respiratorio. Hay una clave en concentrarnos en la respiración, en sentir el aire que entra por nuestras narices, el conectarnos con ello. Yo les cuento que hace muy poco tuve la dicha de conocer a un grupo de maestros chinos que visitaron la ciudad. Y estos maestros chinos tuvieron la dicha también de compartir con mucha gente, los que estábamos allí, algunas técnicas muy interesantes de recarga de energía, de volver a tomar la energía. Y nos decían, el secreto está en la respiración, se encuentra en la respiración. Conéctate con la respiración, unos minutos tal vez al día, unos minutos, mientras escuchas este tramo musical.

Así vamos nosotros uniéndonos a la vida. Fíjese que cuando nosotros nacemos, apenas hemos salido del vientre de la madre, lo primero que hacemos es respirar. Y allí nos conectamos con la existencia. Cada día que vamos haciendo esta clase de conciencia respiratoria, aunque sea unos minutos, observando el aire que entra y sale por nuestras narices, como lo llamaron antiguamente, ¿no? Pranayama. La práctica del pranayama, que bueno, aquí estamos haciendo una caricatura en realidad del pranayama, porque se refiere a técnicas mucho más específicas, donde vamos tomando el aire, lo llevamos a la zona de nuestro ombligo, lo retenemos y luego lo vamos expulsando lentamente. Y así el cuerpo va tomando cada día más energía, más armonía, más ventilación, y detrás del aire se esconde el chi, el ki, el ruaj, el espíritu de vida, como se le ha querido llamar de distintos nombres. Pero así como decíamos nosotros que esta potencialidad pura se encuentra en el universo y que hay una forma de conexión, que es la conexión del aire y los signos de aire, en este caso Géminis, Libra y Acuario, pueden aprovechar por sobre todo esto, y si no eres de ninguno de esos signos, también puedes aprovechar estas posibilidades a través de el aire, vitalizándote, cuando te acuerdas, aquietarte un momento, y por 5 minutos, concentrarte únicamente en la respiración. Fíjate que de ayuda te va a servir. Será fantástico, fantástico para ti, fantástico para tu armonía interior. Pero además, así como los signos de aire manifiestan esta conexión para con la vida, los signos de tierra, en su elevación interior, si queremos llamarlos así, o en un estado de conciencia ampliada, toman un contacto silencioso con la realidad, observando lo que es como es, observando la vida, observando los cerros, observando los árboles, las plantas, observando lo que tenemos afuera, en su aspecto concreto, como son, como es, simplemente en silencio.

Una práctica realmente antigua que tiene que ver con el elemento tierra es la práctica de observar las cosas como son. Observar la naturaleza, observar los árboles, observar el cielo, observar la vida, observar lo que tenemos alrededor como es. Como es, como se manifiesta. Observar los sonidos, observar el viento, los árboles, sin juicio alguno. Generar el hábito interior del silencio, del no juzgar, de la meditación. Crear silencio en la mente, aceptando lo que sucede, lo que hay en nuestro entorno. Y si nos impulsamos con esa fuerza interior, entonces la energía concreta en un nivel sutil se va cada día incorporando más en nosotros.

Cuando vivimos con referencia a objetos, es decir, vivimos alrededor de un objeto, trátese de un objeto material que puede ser el celular, un objeto material que puede ser el auto, un objeto material que puede ser una casa, un objeto material o una conquista de naturaleza meramente material, vivimos en función del ego. Nuestro ego se proyecta a través de un objeto para identificarse, para revalorizarse, porque siente que ese objeto, aquello que nosotros tenemos ahí adelante, a la hora de conseguirlo, de obtenerlo, es de alguna manera un reflejo de nuestro logro. Pero cuando vivimos en función de aceptar las cosas como son, cuando vivimos

en el hábito de no juzgar, cuando vivimos en la ley de aceptación o de la contemplación, esto va a permitir que, acercándonos a la naturaleza, la interacción armoniosa de todos los elementos y de todas las fuerzas de vida, el sentimiento de unidad con todas las cosas, con la inteligencia misma de la naturaleza, se acercará a nuestra alma a través de esa contemplación silenciosa y nos ayudará a lograr el acceso al campo de la potencialidad pura, el campo de lo que se esconde detrás de lo aparente, el campo de eso que llamamos lo invisible.

Estamos entonces nosotros en una suerte, digamos así, de paso realmente agigantado en el momento en que combinamos la respiración y combinamos, en este caso, la contemplación. Pero falta un paso más, un paso que tiene que ver precisamente con la adquisición de las fuerzas o las energías vitales que se encuentran escondidas detrás de lo que ingerimos. Los alimentos, el fuego vital, el fuego que se esconde detrás de los alimentos. El fuego que puede permitir verdaderamente de que nos nutramos internamente. La selección de los alimentos, la selección de frutos, sobre todo cuando comemos alimentos vivos, entonces la fuerza vital se ve potenciada en nosotros.

Vean qué maravilla, ¿no? Siguiendo estas leyes, entonces interiores, estamos uniendo lo que se decía en la antigua astrología: el fuego de los alimentos, el aire por la respiración, la tierra por la capacidad contemplativa de lo que podemos ver afuera, la realidad que surge a través del silencio y la contemplación. Y luego nos falta el agua, la ingesta del agua, beber agua, tomar líquido, conectarnos con el agua. Quienes tienen sueños con agua, con el mar, con grandes marejadas, suelen por lo común estar asociados a sus sueños o que bebieron demasiado líquido a la hora de irse a dormir, o bien a procesos de angustia tremendas, ¿no?, que la persona experimenta en su vida. En aquellos momentos donde la angustia, el miedo, el temor de alguna cosa o contenidos anímicos que están dominando su existencia imperan, en esos momentos uno sueña con agua. Beber agua, tomar buena cantidad de líquido, jugar con el agua, sumergir los pies en el agua al terminar el día. Algunas sugerencias que pueden ayudarnos a que nuestra calidad de vida sea potenciada.

que los chinos nos hablan de un quinto elemento, el éter. El éter, ¿no? Las fuerzas del éter. ¿Se imagina qué hay en el campo más sutil de cada uno de nosotros? ¿Qué es eso que nos eleva a nosotros por sobre el llamado hombre común, como lo llamaba Gurdjieff? Los valores humanos. Los valores humanos que fueron tan, pero tan predicados, en este caso, sobre todo por Sri Sathya Sai Baba. Los valores humanos de los que tanto han hablado filósofos, de los que tanto han hablado tantos sabios en la Tierra. Valores humanos que dignifican nuestra condición de ser. Y nos vamos despidiendo, no sin antes agradecer a todos los amigos que hoy nos enviaron mensajitos. Gracias a todos. Y Dios mediante, nos volvemos a encontrar en el próximo programa. ¡Chau! ¡Hasta entonces!

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Dijo Tagore: cuando dormía, dormía y soñaba que la vida no era más que alegría. Y cuando desperté, vi que la vida era más. Era servir, y el servir era alegría.

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0: Muy feliz de poder comenzar este nuevo y maravilloso día junto con vos.
1: El presente, la atención en el presente.
0: Y es la atención en el presente la que nos despierta en cada momento de tanta realidad virtual, de tanta preocupación. Vos viste lo que sucede, ¿no? Tenés una preocupación, se te pone algo en la cabeza, no te lo puedes sacar.
1: El presente.
0: Por eso el canto es el agua y el jabón de la mente. Primero tenemos la salida de emergencia. ¿Te das cuenta que hace cuánto hace que estás pensando en esa preocupación? Quizás hace meses que lo único que hace es como que entró el virus en la máquina y le está dando vuelta y vuelta, vuelta a la cabeza la vida pensada.
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0: Pero recordá que lo importante es volver al presente, respirar en el presente, disfrutar de cada instante que nos regala la vida. Acordate que lo más importante es el tiempo de vida. El mayor tesoro que nosotros tenemos es el tiempo de vida. Por eso es muy importante que podamos disfrutar de ese tiempo de vida haciendo lo que más nos gusta hacer, llevando adelante esa forma de vida que queremos para nosotros. Así que, ¿qué te parece si comenzamos a respirar profundamente y comenzamos a despertarnos? A despertarnos y a poder vivir cada instante. ¿Qué vas a hacer hoy con tu vida? Quizá va a ser una vida rutinaria de hacer siempre lo mismo de la misma manera. O quizás te animás a hacer lo que todavía no hiciste. ¿Hay algún asunto de tu vida que tenés postergado, que siempre pensás lo voy a hacer y nunca lo haces? ¿No habrá llegado el día? Muchas veces estoy en Canal 2, pegado, lo hago, no lo hago, le digo, no le digo, voy o no voy. La vida pensada, la vida dudada. ¿Por qué? Porque tengo miedo a tomar una decisión. Porque tengo miedo a equivocarme. Entonces tengo tanto miedo a equivocarme que no me equivoco. Claro, no me equivoco porque nunca hago nada. Pero siempre pienso que debería hacerlo.

La mañana está maravillosa. Es un buen momento para ir a visitar al maestro del Oriente, para que nos dé un consejo para este momento del camino.

y de pronto aparece luminosa la figura del maestro del oriente. Y me dice, no actúes especulando con obtener el fruto de tu acción. Hacelo por tu propio impulso, de actuar de acuerdo con el dictado de tu conciencia. El sabio actúa por la no acción y enseña sin hablar. Todas las cosas aparecen sin su intervención. No espera recompensa de sus obras, ni se atribuye la obra realizada. Por eso su obra permanece con él. No actúes especulando con obtener el fruto de tu acción. Hacelo por tu propio impulso de actuar de acuerdo con el dictado de tu conciencia.

0: Y aquí estamos en esta mañana maravillosa preparándonos con la doctora Maritere Samaniego y Robert Capelletti. Y también tenemos aquí la visita de Ami, Amalia Gandolfo, nuestra querida amiga, que tanto hemos disfrutado sus programas junto con el Pelu Ballarín. Aquí estamos con la doctora porque estamos preparando para este domingo. Un domingo muy importante va a ser para nosotros y para toda la gente que venga a acompañarnos a Tuparrendá, que está ahí en Estorni 50, camino al cerro, el lugar de sanación, la casa de Dios. Tupá, en el idioma guaraní, según nos enseña la doctora, es el nombre de Dios. Y bueno, en este domingo vamos a hacer una jornada muy especial, especialmente para toda la gente que trabaja en terapias, toda la gente que tiene una vocación así de sanación y de ayuda al prójimo, donde vamos a trabajar con elementos que nos pueden ayudar a todas las personas que trabajamos en la sanación, en las terapias, para poder realizar nuestra tarea de manera impecable. Así que vamos a poder comenzar hablando con la doctora. Bueno, buenos días, Maritere.
1: Buen día, Alberto. Buen día a toda la gente que nos...
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0: Estamos en la mañana de la medicina del alma.

Este domingo vamos a estar de las 9 hasta las 19 en Tuparrenda, Estorni 50 y Avenida Sabatini. Te recuerdo que nos encontramos lunes, miércoles y viernes a las 10 de la mañana aquí en la Medicina del Alma. Aprovechamos para enviarle un gran saludo a todos nuestros amigos del Uruguay, donde pronto va a estar Marisa Rieta dando los seminarios de terapia del canto, la formación de terapeutas en Montevideo.

Aquí estamos con la doctora Maritere de Samaniego. Aquí estamos trabajando sobre estos temas tan especiales que tienen que ver con la preparación de los terapeutas.

0: Aquí estamos compartiendo la mañana con Maritere. Maritere, este domingo vamos a hacer este trabajo. Y bueno, ¿por qué es importante para los terapeutas, no es cierto, estar un poco más sanos? Porque muchas veces nosotros, toda la gente que trabaja en la salud, también estamos trabajando con personas que no están bien.
1: Hablando que este encuentro de terapeutas sanadores, lo que socorremos a las personas en distintos momentos, hay dos pilares fundamentales que hay que tener en cuenta. Tenemos que tener una preparación, un conocimiento de lo que estamos haciendo, que eso normalmente viene en lo teórico de los libros, cursos, talleres, y por otro lado tenemos que, a través de la coherencia de nuestra vida, nuestro trabajo, el intento de la impecabilidad va a hacer que los saberes, lo que sabemos, eso que es innato en uno y que se despierta con los sentidos más allá del quinto, aflora el saber. Y ese saber es lo que hace que un sanador, un terapeuta, pueda hacer en el momento de asistir a sus pacientes un trabajo impecable. Entonces, es verdad que nosotros cuando atendemos a la gente, muy difícil no involucrarse emocionalmente. Involucrarse emocionalmente significa que también nosotros nos quedamos con una parte de eso que desembolsó de emociones, sentimientos, el paciente del lugar donde estamos. Y por otro lado, también a veces verdaderamente el paciente viene contaminado con microorganismos, con cosas moleculares reales, y que también puede hacer un impacto sobre la persona que está asistiendo. Algo muy importante es el tema de la higiene personal que hay que tener en cuenta. Si bien la mente y el poder de uno puede decir, yo me saco todos los bichos de encima, no, hay que tener la disciplina, por ejemplo, de dar un ejemplo, de lavarse muy bien las manos, porque después uno se rasca la cara y ya pudo haberse contaminado cosas. Una de las mayores preocupaciones de los sanadores que pude sondear por varios lugares que anduve, de hecho tengo muchísimos pacientes que trabajan en el tema de la asistencia a las personas, es que o están enfermos a nivel emocional, están tristes, depresivos, están viven en miseria humana, digo yo, porque el universo es muy abundante realmente, y finalmente cuando se pueden ver en qué punto de su vida de asistencia, si es una asistencia realmente para el bien común, donde todo fluye, o es simplemente a veces un servicio del ego, un servicio nuestro a nuestro ego, empieza a cambiar todo. Y por otro lado, no solo hay estos trastornos emocionales, mentales, sentimentales, etcétera, sino que hay verdaderamente enfermedades ya biológicas, enfermedades en el cuerpo muy preocupantes, hasta los extremos de un cáncer, un HIV ya declarado SIDA, o problemas autoinmunes, o problemas diabetes, etcétera, que está muy relacionado con las emociones. Entonces, abordar estos dos temas es muy importante, y saber a su vez anatómicamente qué estamos estimulando e inhibiendo en el momento de estar asistiendo a alguien. Conocernos anatómicamente, en especial las glándulas, cómo trabaja agarrado del sistema nervioso, y saber cómo activar o inhibir no es poca cosa.
0: ¿Cómo nosotros podemos saber esto, el tema glandular, y en qué nos puede servir a los terapeutas tener este conocimiento?
1: Primeramente, ya cuando uno conoce algo, sabe con qué se encuentra y cómo tratar eso. Lo interesante que podemos, si el nombre cabe, manipular a voluntad del sistema nervioso autónomo, se llama, que es lo que hace que nosotros estemos contentos o tristes, depresivos, eufóricos, etcétera. Conocer cómo funciona y cómo nosotros, con intenciones en la cabeza, postura física, respiración y la saliva, podemos entrar en sintonía inmediatamente con una armonía extraña dentro del cuerpo. Cuando uno logra esto, puede seguir haciendo otras cosas. Cuando uno puede manipular a las glándulas, especialmente la pineal, que está bien escondida, esa glándula de los científicos, ahí se sabe poco y nada de su función, pero hoy en día igualmente los físicos, los médicos que trabajan la medicina cuántica, se sabe que la glándula pineal es un reservorio de memoria ancestral y también de la memoria cósmica.
0: ¿Cómo se puede estimular esa glándula pineal para poder estar centrados cuando estemos trabajando?
1: Sí, el primero ser consciente, entrar en una relajación profunda de no pensamientos. Lo que tenemos que lograr...

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Muy buenas noches, amables oyentes, bienvenidos a la audición del programa Ser Humano. Y dije muy buenas noches porque a medida que nos vamos acercando al mes de marzo, ya el atardecer tiende hacia la noche. Si bien vemos todavía los rayos del sol a esta hora, observando el cielo realmente hermoso después de la lluvia que hubo hoy, lunes 2 de febrero del 2015, donde hemos podido disfrutar de alguna manera del poderío de la naturaleza, donde se ha podido ver cómo desde el cielo se desplegaba el potencial eléctrico, llegando incluso en algunos lugares a sobrepasar los disyuntores, a sobrepasar las protecciones eléctricas, etcétera, etcétera. Lo hemos podido ver cómo nosotros, los seres humanos, somos tan chiquitos, tan pequeñitos, como granitos de arena. Seres pequeñitos que quedamos realmente asombrados ante la magnitud de la naturaleza. A veces me río cuando escucho aquellas personas que dicen el ser humano es un dios y tiene que actuar como un dios. Dios, la humildad que debe tener ante los dioses, ante los seres invisibles, ante los espíritus de la naturaleza, ante las entidades que cuidan a los árboles, ante las entidades que cuidan a los ríos, ante los seres del aire, del fuego, del viento. Como otrora, usted acuérdese, los hermanos originarios le rendían culto y devoción a todos los seres invisibles, a los espíritus naturales, a los espíritus que rodean nuestro mundo. Hoy por hoy, si pudiéramos recuperar nuevamente esa memoria, qué lindo sería, ¿no? Encontrar de nuevo esa suerte de visión mística que nos permita trascender el mundo de las apariencias y ver lo que en realidad existe allí y que tenemos o hemos negado porque simplemente cerramos un poquito los ojos. Hoy vamos a adentrarnos en el conocimiento místico y espiritual. Habíamos dicho otrora que se dio en el siglo XIX, en el siglo pasado, un movimiento de energía enorme, enorme, con el ingreso del planeta Neptuno en el signo de Piscis. Un ingreso enorme de energía que dio lugar a la apertura de una corriente espiritual que se desarrolló con mucha fuerza en Occidente. Me refiero particularmente a la teosofía de Blavatsky. Blavatsky, cuyo secretario general de la teosofía había sido el doctor Rudolf Steiner, que había renunciado a la teosofía en su oportunidad. Blavatsky, usted sabe, de origen ruso, una princesa rusa, que no era tomada muy en serio al principio, viajó desde Rusia a través de un barco, estando muy enferma, con el cuerpo físico bastante deteriorado, con una situación realmente, se puede decir así, tremenda para una mujer que en aquella época, los 1800, iba a cruzar en barco, iba a cruzar todo el océano Atlántico hasta llegar a los Estados Unidos de Norteamérica. Tremendo, tremenda la historia de Blavatsky. Hoy vamos a contársela, hoy vamos a compartir con ustedes la obra de la teosofía y vamos a conocer un poquito más acerca de lo que ella en sí representa. La teosofía, una obra realmente grande, porque ¿qué traía la teosofía en sí? ¿Qué era lo que escondía la teosofía? La teosofía era un sincretismo de todas las religiones. Había un dicho que tenía la sociedad teosófica: no hay verdad, no hay mandato más grande que la propia verdad. Una cosa así decían ellos, ¿no? Estaba en inglés, por eso me cuesta traducirlo dentro del campo mental. Pero la verdad era la guía en esa agrupación. Y así, Elena Blavatsky recibió del mundo espiritual la asignatura de crear en su momento la sociedad teosófica. Y ella nos hablaba de la conexión con los espíritus de la naturaleza. Y fíjese qué importante fue Blavatsky, que a partir de ella salieron Annie Besant, surgieron Rudolf Steiner, surgieron otras corrientes que actualmente existen dentro del mundo. Fue realmente una pionera
En su momento, nacida el 12 de agosto del año 1831, Elena Petrona Blavatsky, se puede decir que un nombre adquirido, ¿no? En realidad, porque Elena Petrona Blavatsky fue el nombre de casada. Su nombre de soltera, Elena von Hahn. Acuérdate, era de origen ruso. Te vamos a contar todas estas historias pensando siempre que la inspiración para Blavatsky era la conexión con el mundo espiritual, la conexión con Dios, con la vida, con el universo, el respeto hacia todos los reinos. Blavatsky, vegetariana, totalmente vegetariana, vegana, en su momento. Y así comenzamos el programa, agradeciendo a Dios, a la vida, al universo, por lo que el universo nos da, por esta maravilla de demostrarnos lo que la naturaleza es, lo que los espíritus de la naturaleza nos pueden demostrar. Y así vamos a pedirle al Creador que nos inspire, diciendo, como en cada programa, Señor, ten piedad de nosotros.

Y seguro has conocido algo de Elena Blavatsky, ¿eh? Elena Blavatsky, conocida como la Madame Blavatsky. Ya sabes, bueno, Madame Blavatsky nació el 12 de agosto de 1831 en Yekaterinoslav, una ciudad rusa, un lugarcito de Rusia. Fue una gran escritora, realmente una gran escritora, una gran inspirada, una de las fundadoras. Digo, una de las fundadoras de la sociedad teosófica, porque en realidad la teosofía no fue fundada por ella. La teosofía es un movimiento espiritual, es un movimiento que ya se puede decir así, en lo más remoto de los siglos. Ella contribuyó a la difusión de la teosofía moderna. Sus libros más importantes han sido Isis sin velo y La doctrina secreta. Y ella, en su época, participó de la materialización de las cartas de los maestros. Usted trate de ubicarse en la época en la que esto ocurría, el siglo XIX. La gente no creía en nada. La gente estaba envuelta por el materialismo dialéctico e histórico, que en aquel momento era muy particular en el diálogo de los obreros de las fábricas. Se hablaba del materialismo como hoy se suele hablar de tantas corrientes políticas. El materialismo se había convertido prácticamente en habitué en las calles. Y allá por el 1831 en adelante sucede todo un movimiento enorme, enorme de energía. Enorme, enorme de energía desplegado por ella. Y los escritos de Blavatsky fueron precipitados. Llegaron al mundo físico entre los años 1875 y 1888 y, lamentablemente, la acusaron de fraudes y engaños. Y esto lo hicieron adrede para tratar de alguna manera de oscurecer su obra.

¿Por qué será, no?, que cuando alguien hace actos de bien, cuando alguien trabaja con el bien colectivo, cuando alguien avanza con el bien colectivo, cuando alguien desafía el orden establecido, de repente empiezan la divulgación, las acusaciones, empieza la difamación contra esa persona? Es el miedo que aparece en el alma, el miedo a cruzar la frontera de lo habitual, el miedo de atravesar aquello que es una convención. Por eso, en esa época, también se le temía a Blavatsky por los poderes mediúmnicos y clarividentes, así como por la capacidad de poder producir fenómenos consumiendo parte de su vitalidad. Tenía una capacidad increíble. Y justamente Olcott, uno de los investigadores, fue quien manifestó las capacidades desarrolladas por Blavatsky.

tenemos que estar felices porque llegó el agua aquí en nuestro valle. Hay mucha gente festejando, viendo el río realmente lleno, lleno de agua. Viendo el Cerro Uritorco, llenando, digamos, esos cauces chiquititos que aparecen allí, que parecen que fueran sábanas blancas cuando el agua se precipita por las laderas. Estamos realmente felices, felices por lo que ha ocurrido aquí con este cambio tan importante al caer el agua desde el cielo. Uno dice, ¿no? La naturaleza, el contacto con la naturaleza y una devoción hacia la naturaleza la tenían estos grandes iniciados como Blavatsky, Steiner, Papus, Eliphas Levi y otros tantos que en su oportunidad divulgaron el conocimiento místico, espiritual, esotérico o como usted lo quiera llamar. Hoy es extraño cuando uno observa divulgadores de la temática espiritual que no tienen respeto por la naturaleza, o que si lo tienen a un mínimo, si no han desarrollado todavía su sensibilidad hacia otros seres vivientes, si no han desarrollado todavía la sensibilidad hacia el perrito, lo que tienen más cerca, el gatito que tienen más cerca, los zorros que habitan aquí en nuestro valle, o quizás un poquito más allá, los pájaros, o yendo un poco más allá todavía, los seres silvestres que ni siquiera vemos y que su vida, su hábitat, peligra cuando alteramos la naturaleza misma. Nos interesa más bien el habitar en el territorio, comprar terrenos, vender terrenos, lograr terrenos, hacer comercio respecto a ellos, pero no pensamos verdaderamente en la naturaleza, en lo escondido detrás de ella, en el mensaje que la naturaleza nos da. Y hoy vemos el agua llegar, y la gente tiene miedo cuando llega hacia el agua, porque desconoce o ha desconocido, de alguna forma, el equilibrio del ecosistema. Uno ve, por ejemplo, en Brasil, cómo la gente devociona a la naturaleza. Le tiene un amor tremendo y un reconocimiento también a sus espíritus, los espíritus que habitan en el aire, en el mar, en la selva.

Y así se van abriendo las puertas de nuestro programa con este festejo por lo que hoy hemos visto en la naturaleza. Y vamos a recordar entonces a quienes celebraban el contacto con los seres invisibles. Elena Blavatsky, hija de Peter von Hahn, un coronel de origen alemán establecido en Rusia, y de Elena Fadeyev, hija de una familia de nobleza rusa que trabajó como novelista. Por parte materna, era nieta de la princesa Elena Dolgorukov, botánica y escritora. Después de la prematura muerte de su madre en el año 1842, Elena creció bajo los cuidados de sus abuelas en Sarátov, donde su abuelo se desempeñaba como gobernador. Elena mostró talento como pianista y, según testimonios de algunos contemporáneos suyos, estaba dotada de poderes psíquicos o sobrenaturales. Desde muy pronto se mostró interesada en el esoterismo. Leyó algunas obras de la biblioteca personal de su bisabuelo, que había sido iniciado en la masonería a finales del siglo XVIII.

Yo no sé si usted cree en el linaje. Yo soy un firme creyente en el linaje. Hay algo que se transmite a través de las células. Hay algo que llega de alguna manera a través de las células, que preparan el cuerpo físico para recibir el alma y el espíritu. En este caso, Blavatsky venía de una línea, de un linaje. Hay maestros que dicen que ahora el linaje ya no existe, pero sin embargo queda memoria genética. Memoria genética que vayas a ver tras las combinaciones algún día despierta.

matrimonio, ella tomó un caballo, escapó de la casa, cruzó las montañas, yéndose a la casa de su abuelo, Tifis, de alguna forma se alejó del matrimonio. Según ella cuenta, inició una serie de viajes por distintos países, Egipto, Turquía, Grecia, entre otros. Ella cuenta que con 20 años, en el año 1851, estaba con su padre en Londres y que allí tuvo su primer encuentro con el que sería su maestro, que ella reconoció por sueños y visiones que tuvo durante la infancia. Este maestro sería un iniciado oriental, un tal Raiput Mahatma, o maestro Moria.

El primer maestro de Blavatsky, el maestro Moria, el maestro Rajput Mahatma. Tal como ella cuenta, en el mismo año Blavatsky se embarcó para Canadá. Más adelante viajó por varias partes de los Estados Unidos, de México, de Sudamérica y también la India. Su primera tentativa para entrar en el Tíbet falló, volviendo entonces a Inglaterra, pasando de camino por el desierto de Java. En el año 1855 vuelve a la India. Tuvo suerte en su tentativa de entrar al Tíbet a través de Cachemira. En el Tíbet pasaría un periodo de entrenamiento bajo la dirección de su maestro. En el año 1858 fue a Francia y Alemania. Volvió a Rusia el mismo año, pasando un corto periodo con su hermana Vera de Pskov.

Entre los años 1860 a 1865 viajó y vivió en el Cáucaso, pasando por experiencias y crisis de tipo sobrenatural, lo cual posibilitó, según ella, el poder adquirir un completo dominio de sus energías psíquicas. Partió de nuevo de Rusia en 1865 y viajó extensamente por los Balcanes, Grecia, Egipto, Siria e Italia, entre otros lugares.

Recuerde que luego de haber realizado todos estos viajes apenas tenía 38 años. Estamos hablando del siglo XIX.

1868 vuelve a la India vía el Tíbet. En ese viaje Blavatsky se encuentra, según cuenta con el maestro Kutumi, hospedándose en su residencia. Al final de 1870 volvió a Chipre y Grecia. Tomó un barco más tarde hacia Egipto, en el puerto de Perea, en Grecia. Y el 4 de julio de 1871, la nave donde había embarcado, camino de Egipto, naufraga cerca de la isla de Spetzai. Blavatsky se salva, se dirige al Cairo y funda la Sociedad Espírita, donde se propuso inicialmente fomentar los fenómenos espiritistas y mediúmnicos, descritos por Allan Kardec poco antes, con el fin de introducir las enseñanzas del esoterismo y para demostrar la naturaleza mayavívica, es decir, ilusoria, desde una perspectiva teosófica de tales prácticas. En las cartas escritas a su familia,

familiares, Blavatsky estaba decepcionada con los participantes del grupo, ya que algunos simulaban ser mediums, mientras que otros eran ególatras contumaces. Y así el grupo no duró mucho tiempo y no alcanzó los objetivos iniciales. Y después de varios viajes a través de Oriente Medio, volvió por un corto periodo a Odessa, en Ucrania, en julio de 1872. Y según ella, en la primavera de 1873, su maestro le dio instrucciones de proseguir hacia París y más adelante a Nueva York.

A los 43 años de edad, en octubre de 1874, Blavatsky conoce al coronel Henry Olcott, así como a William Quan Yut, un joven abogado irlandés en Nueva York. La fundación de la Sociedad Teosófica se produjo el 7 de septiembre de 1875, con la participación de 16 teósofos: Elena Blavatsky, Henry Steele Olcott, William Quan Yut, entre otros.

año 1875, Blavatsky publica su primera gran obra, Isis sin velo, un libro que trata de la historia y el desarrollo de las ciencias ocultas, de la naturaleza y el origen de la magia, las raíces del cristianismo y, según la perspectiva de la autora, los fallos de la teología cristiana y los errores establecidos en aquel entonces por la ciencia oficial.

Tres años más tarde, Blavatsky y Henry Olcott trasladan la sede de la Sociedad Teosófica a la ciudad de Ayar, en la India. Conocieron entonces a Alfred Percy Sinnett, el editor del periódico oficial del gobierno de la India, el pionero de Allahabad. En ese contacto fue muy importante para Blavatsky la Sociedad Teosófica, ya que, en este caso, este señor se prácticamente compenetró con la propia sociedad. En el año 1879 se inicia la publicación del primer número de la revista de teosofía, llamada El Teosofista, la cual todavía hoy se publica, siendo Blavatsky la editora responsable. Y la Sociedad Teosófica crece rápidamente, teniendo como miembros a personas de gran importancia.

Irlovsky dio enseñanzas realmente profundas, tremendas enseñanzas. Luego continuaremos con su biografía, pero hoy vamos a empezar a hablar un poquito acerca de alguna de las enseñanzas. Acuérdese que ella fue una de las pioneras en divulgar en Occidente lo que llamó en su momento el ocultismo práctico.

propia Blavatsky decía, hay muchos que ansían instrucciones prácticas de ocultismo y por lo tanto es necesario dejar sentado de una vez para siempre. Primero, la especial diferencia entre ocultismo teórico o teosofía y el ocultismo práctico o ciencias ocultas. La índole de las dificultades que entraña el estudio del ocultismo práctico también hay que subrayarla.

La verdad que decía, es muy fácil ser teósofo, pues puede serlo cualquiera de medianas facultades intelectuales, aficionado a la metafísica, de conducta pura e inegoísta, que mayormente se goza en prestar que en recibir auxilio, que siempre está dispuesto a privarse de su gusto en bien de los demás, y sea amante de la verdad, amante de la bondad y la sabiduría en sí mismas, y no por el provecho que prometan allegar. Pero muy distinto es entrar en el sendero que conduce al conocimiento de lo que debe hacerse, discerniendo acertadamente entre el bien y el mal, y también que conduce al hombre al punto en que le es posible hacer cuanto bien desea, sin ni siquiera a veces levantar en apariencia un dedo de la mano. Además, hay un importante hecho que le conviene conocer al estudiante, y es la enorme y casi ilimitada responsabilidad asumida por el instructor en beneficio del discípulo. Desde los gurús orientales hasta los pocos cabalistas de países occidentales que enseñan los rudimentos de la ciencia sagrada, ignorantes muchas veces del riesgo a que se exponen, todos los instructores están sujetos a la misma ley inviolable. En cuanto empiezan a enseñar de veras y confieren tal o cual poder o facultad a los discípulos, sea de índole física, psíquica o mental, cargan sobre sus hombros todos los pecados del discípulo, ya de omisión, ya de comisión, que se refieren a las ciencias ocultas, hasta el momento en que el discípulo llega a maestro y es directamente responsable. Hay una mística y fatal ley religiosa que reverencian y observan los cristianos de la iglesia griega, que tienen medio olvidada la de la romana y está absolutamente abolida entre la de los protestantes. Y esta ley data de los primeros días del cristianismo y es símbolo y expresión de aquella otra ley oculta a que antes nos referimos acerca de las relaciones entre el maestro y el discípulo, y consiste en que el padrino y la madrina de la criatura en las fuentes bautismales contraen parentesco espiritual entre sí y con su ahijado. Los padrinos toman tácitamente sobre sí todos los pecados del ahijado hasta que éste tiene uso de razón para conocer el bien y el mal, y el responsable de sus actos. Esto explica por qué los maestros son tan escrupulosos y por qué a los discípulos se les exigen 7 años de prueba para demostrar su aptitud y adquirir las cualidades requeridas por la seguridad del maestro y el discípulo.

Y decía muy claramente Blavatsky, el ocultismo no es magia. Resulta relativamente más fácil aprender las artimañas del hechizo y los procedimientos para valerse de las sutiles pero todavía materiales fuerzas de la naturaleza física, porque muy luego se despiertan las potencias del alma animal, del hombre, y prontamente se desarrollan las energías actualizadas por su amor, su odio y sus pasiones. Pero eso es magia negra o hechicería, pues únicamente del motivo depende que el ejercicio de una facultad sea maligno y negra magia o bien magia blanca y provechosa. Cuando en el actuante queda la más leve huella de egoísmo, no es posible usar las energías espirituales, porque la intención no es absolutamente sincera y la energía espiritual se transmutará en psíquica, obrando en el plano astral con tal vez funestos resultados.

¿Y observa usted la prudencia que tenían antiguamente para enseñar cualquier disciplina interior? Una prudencia que llevaba que durante 7 años la persona sea probada en su vida interna. Sea probada para ver verdaderamente que sea lo suficientemente meritorio para alcanzar un determinado tipo de conocimiento, ya que podía haber perturbaciones en la naturaleza psíquica de la persona, si es que ésta no reunía las condiciones necesarias y la preparación moral, espiritual e interna durante el camino espiritual.

Las energías que podrían potenciarse serían energías animales, energías de naturaleza animal. Y cuando a esto se refiere, Blavatsky se refiere a las fuerzas propiamente instintivas. Lo mismo puede utilizarlas el egoísta y vengativo que el abnegado e indulgente. Las potencias y energías del espíritu solo cederán al manejo de quien tenga perfectamente puro su corazón.

preguntaba Blavatsky. Preguntaba y decía, ¿qué condiciones se requieren para ser estudiante de la sabiduría divina? Porque conviene advertir que no es posible instrucción alguna sobre este punto a menos que durante los años de estudio se satisfagan y rigurosamente se cumplan determinadas condiciones. Esto es un requisito indispensable y sine qua non. Nadie sabrá nadar si no se arriesga en aguas profundas. Y ningún ave puede volar antes que le crezcan las alas y disponga de espacio para moverlas y de valor para lanzarse al aire. Quien quiera manejar una espada de dos filos debe saber esgrimir a la perfección el florete para no herirse, o lo que es peor, dañar a otros al primer intento. Por eso todo instructor oriental posee reglas privadas, con el objeto de facilitar con toda seguridad el estudio de la sabiduría divina, y esto dará aproximada idea de las condiciones en que se ha de proseguir dicho estudio, para que la magia divina no se invierta en magia negra. Los pasajes siguientes estarán, de alguna manera, escogidos para que la persona pueda encontrar referencias. Primero, el lugar elegido para recibir instrucción debe ser tal que no se distraiga la mente y esté lleno de objetos magnéticos de estimuladora influencia. Entre otras cosas, han de estar reunidos en un círculo los cinco colores sagrados. El lugar debe hallarse libre de toda influencia maligna que se cierna en el ambiente. El lugar ha de servir exclusivamente para la instrucción y apartado de propósito. Los colores sagrados son los matices del espectro, dispuestos en determinado orden, pues son muy magnéticos. Y por influencias malignas se entiende toda perturbación, toda pelea, todo altercado, malos sentimientos, que se imprimen inmediatamente en la luz astral, esto es, en la atmósfera del lugar, y se difunden por el aire. Esta primera condición parece a primera vista muy fácil de cumplir, pero bien considerada, resulta una de las más difíciles de obtener.

se da cuenta cómo eran las escuelas y cómo son las escuelas de conocimiento. Por eso el doctor Steiner decía en una de sus frases: podrás ser íntimo amigo de un maestro, podrás convivir con él, hasta podrás provocarle el máximo de los dolores, pero nunca jamás te revelará el conocimiento que tu alma no esté preparada para recibirlo.

Y antes de que se le permita al discípulo estudiar cara a cara, ha de adquirir conocimientos preliminares en una selecta compañía de otros discípulos legos, cuyo número necesariamente debe ser impar. Cara a cara significa en este caso un estudio independiente o separado de los demás. Cuando el discípulo adquiere la instrucción cara a cara de sí mismo, su divino yo, superior o de su gurú, entonces recibe cada cual su formación de vida, según el uso que haya hecho del conocimiento recibido. Y esto solo puede acaecer al término del ciclo de instrucción.

Y le decía a Blavatsky, antes que tú, el instructor, comuniques a tu discípulo las buenas santas palabras del Lamrim, o le permitas disponerse para el camino, debes tener cuidado de que su mente esté por completo purificada. Debes tener cuidado de que su mente esté por completo purificada.

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1: El Lanrim, Lanrim es término, es un tratado de instrucciones prácticas escrito por Son Kapa. Y cuando decía Blavatsky, antes de transmitir las palabras de ese tratado, o le permitas disponerse para el camino, para preparar los objetos usados en la evidencia, como espejos, cristales u otros objetos, debes de tener cuidado de que la mente esté por completo purificada y en paz con todos, en especial con sus otros yoes. De lo contrario, las palabras de la propia sabiduría y de la buena ley se dispersarán arrastradas por los vientos.

Y durante el estudio deben los estudiantes, los discípulos, mantenerse unidos como los dedos de la mano. Les enseñarás que todo cuanto perjudique a uno ha de perjudicar a los demás. Y si lo que uno alegue no encuentra eco en el pecho de los demás, denotará que faltan las requeridas condiciones y será inútil seguir adelante.

0: Decía Blavatsky que el gurú debe armonizar a los condiscípulos como si fueran cuerdas de un laúd y que, aunque cada una distinta de las demás, emiten concertados sonidos y colectivamente constituyen un teclado que responde en todas sus partes al más ligero toque, el toque del maestro. Así sus mentes se abrirán a las armonías de la sabiduría, vibrando en modulación del conocimiento en todas y en cada una de ellas, con efectos placenteros para los dioses que presiden ángeles tutelares o custodios y provecho para el discípulo. También así quedará la sabiduría por siempre impresa en los corazones sin que jamás se quebrante la armonía de la ley.
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0: Observemos esto, ¿no? La diferencia que existe ahora con las escuelitas, como uno lo llamaría así, de vida interior. No tienen nada que ver en lo más absoluto. Se requería verdaderamente una preparación mayúscula, una preparación para que el alma del individuo carezca de fuentes de conflicto, para que esté más allá de esos conflictos de simpatías, antipatías, atracción, repulsión y tantas cosas. Poder llegar verdaderamente al desarrollo de las potencialidades del alma.

Así como decíamos también al principio, cuando las personas se dedican a hacer actos de bien, de alguna manera suelen aparecer los difamadores. Siempre sucedió. Le sucedió a Jesús, le sucedió al Buda, le sucedió a tantos. ¿Cómo no le iba a suceder a Blavatsky? Así Blavatsky también recibió ataques realmente fuertes. Alexis y Emma Colum, dos miembros del grupo del trabajo de Ayar, acusaron a Blavatsky de fraude. Esta volvió a Ayar en el 21 de diciembre de 1884 a fin de investigar mejor la situación. Deseaba procesar a los Colum, confabulados con los editores de una publicación en Madras, el Christian College Magazine. Pero la burocracia de la Sociedad Teosófica dilató el caso. Muy decepcionada, dimitió del cargo de secretaria correspondiente en Ayar y se marchó a Europa en 1885 para no regresar nunca más a la India.

El ataque de los Colum, como fue probado más tarde, no tenía ninguna base sólida. Estuvo basado en cartas falsificadas, supuestamente escritas por Blavatsky, con instrucciones para la organización de fenómenos psíquicos fraudulentos. Una revista de misioneros cristianos en Madrás publicó la mayoría de las cartas. La Sociedad para la Investigación Psíquica en Londres creó un comité especial para investigar a Blavatsky. En diciembre de 1884, Richard Hodgson, un joven miembro del comité de aquella sociedad, llegó a la India para investigar y preparar el informe sobre las acusaciones de los Colum. Basado en el informe Hodgson, el comité, en un informe de 1885, acusa a Madame Blavatsky como una de las impostoras más grandes de la historia. Hodgson también acusó a Blavatsky de ser una espía rusa. Ese informe fue usado durante años como base para atacar a Blavatsky e intentar probar la inexistencia de los maestros o mahatmas. Y ese reporte fue posteriormente refutado y publicado por la misma Sociedad para la Investigación Psíquica en Londres en vindicación de la reputación de Elena Blavatsky.

da cuenta por qué Blavatsky era tan insistente en la preparación que tenían que tener los discípulos o la gente que iba a recibir las instrucciones. Claro, gente que pertenecía a la propia sociedad. De alguna forma se dio la vuelta a la espalda y sacó el facón, como se dice aquí en la República Argentina. E hizo desastres, mintiendo, engañando o tratando de tener poder dentro de la sociedad.

¿Cuántos de nosotros tenemos las condiciones internas para recorrer el camino del alma? ¿Tenemos simpatías, antipatías realmente fuertes? ¿Tenemos atracciones y repulsiones realmente fuertes? ¿O de alguna manera intentamos mantenernos en el centro y vigilamos nuestra alma para que ésta pueda actuar en armonía? Es a eso a lo que se refería Blavatsky. Se refería a un camino interior, un camino verdaderamente comprometido, un recorrido comprometido del alma por el sendero del conocimiento.

tan fácil y sencillo, ¿no? Admiración y veneración. Respeto hacia los demás seres. Mantener la armonía dentro del alma. El cuidado de la palabra. Tan fácil, tan sencillo.

humildad ante todo. Francisco de Asís ya lo había dicho, ¿no? Veneración y humildad, veneración a los seres que consideramos iguales a nosotros, superiores a nosotros e inferiores a nosotros. Blavatsky proponía en su obra, decía literalmente, nadie puede continuar siendo un aprendiz si se cree diferente de sus condiscípulos y superior a ellos diciendo, yo soy más sabio, soy más santo, más grato al maestro o a mi comunidad que mi hermano. Los pensamientos de este Upasaka han de estar predominantemente fijos sobre su corazón, eliminando de él todo pensamiento hostil a cualquier ser viviente, llenándolo del sentimiento de su unidad con los demás seres y con todo cuanto en la naturaleza existe. De lo contrario, no es posible el éxito.